Ya estoy llegando al San Francisco. Ya estoy llegando al San Francisco. Pour l'intervention sur la rue Gables, est-ce que c'est le East Gables ou Gables?

0: Eso son todos la tema de un espíritu que está haciendo eso, que me es curioso, el tema de Marvel, que era un día triple, que estaba más allá de un juego morado.
1: A tal vez es que de no son todos o va a hacer eso es una emisión.
0: ¿Qué es eso? ¿Qué es eso?
1: Dans un rôle de 43 minutes pour la 2001, on va fermer comme un 6, je vais t'expliquer comme un 8 pour la 2001.